0: Michelle, Sofe, de nuevo con la mafia aquí. Aparte de eso, vamos a platicar un poquito porque tú sabes. Josetito Blanco, ¿qué está aquí? Ay, mafia. No te cuento el daño que me causa ese hombre. Te voy a, te pasó por casa.
1: A la
0: me quitó la media con los zapatos puestos. Y eso no es nada.